Aleluya, hermano, vamos a fumarnos ese porro. Así que saca la sabanita. Vamos a hacernos una tortillita, una quesadillita. Vamos a ponerle un poquito de mostaza.